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0: Yo no pienso así de las mujeres. Es folclore, es folclore. Venimos en un ratito. Con permiso.
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Este tema se lleva como título El tartamudo. Allá va. Un, dos, tres.

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0: a la miércoles, reventó Don Raboti.
1: ¿Y qué querés con la vida que llevaba?
0: Tenés razón, era un loco, se comía las barras de cereales de a dos.
1: ¡Mejor! ¡Una menos para comer! ¡Una menos para repartir! ¡Vamos, gurizada!

0: A la miércoles, me parece que se me escaparon los chocolondos.
1: Acomodando el cuerpo. Un, dos, tres, va.

0: que sea católico, apostólico, romano.
1: Que no me vayan a enchufar ningún mormón. Pero volviendo al tema horrible de los chinos.
2: El chino es loco por su honor y su moral.

0: acabó,
1: se acabó, Platense ahí.
0: Ah, está inclinado el micrófono. Ahí es la contumancia.
2: Un, dos, tres.

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hacer todo mucho, mucho más sencillo. 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No hablo de aventajar a nadie y mucho menos de querer ganar. Somos parte de una unidad, esa unidad es todo.

aire y mar que escapan por esos rincones de universos gratos todas las mañanas.

Seguimos a todo ritmo, entonces en nuestro tablado va a ser Nadie gana, nadie pierde. Es una organización y presentación exclusiva que quién más que Edelson Campiglia. A ver cómo dice la gurizada. Edelson Campiglia, el presentador. Al desubicadito que gritó de tu madre. Mirá que ya te juro que es el mismo que gritó de tu hermana la vez pasada. Debe ser el Juan Maldonado ese que sabe que conmigo come. Le hago 5 o 6 goles, tranquilo, pero bajo la pata. Pero acá yo vengo a presentar al próximo conjunto de la noche, que es una murga. Una murga que llega del barrio La Comercial, siguiendo su lema. Lis dueños, lis cooperativistas. Todos somos alcionistas, presentando su espectáculo. Por la plata baila el mono. La murga preferida de los políticos moderados, la más light de todas, la murga sin enemigos. Fuerte el aplauso para recibir a Murga, La Comercial.

0: sí, sí, sí. Llegó tu lata y tu pancho para decirte que ya se va la comercial, que es un amigo de fierro. Ya se va la comercial, que es como tener un tío plomero. Y ya se va la comercial cantando con Eco Mike, que es de profesional, profesional, profesional. ¡Pancho!
1: ¿Qué, lata?
0: ¡Yo me voy!
1: ¡No, pará, latita! ¡Pará, loco! ¿A dónde vas?
0: Me voy en busca de Pampero. Ahora también yo lo deseo.
1: Está bien, pero quédate, loco. ¿Sabes por qué?
0: Porque aunque el espacio sea chiquito y aunque el chiquito ya creció, el secreto
1: es que sea Roger, loco.
0: Tienes razón, padre. Me quedo siempre y cuando me prestes tus colorinca y tus plumonitos y tu beauty set y glit manía para ser más linda que las lindas.
1: Y en un brindis por la vida. En un brindis por la vida, en la rambla frente al mar, poder decir al

vengo a entender cómo es lo tuyo con Jesús. Sos como Superman, que es Superman, pero a la vez es Clark Kent. O una versión más uruguaya sería como Rada, que es Rada, pero él se cree que es Richie Silver. Ahora lo que no voy a entender nunca es lo tuyo con el Espíritu Santo. ¿Cómo es Dios? ¿Quién es quién? Porque al final de cuentas, como el Armanuá y Carrero, que nunca nadie sabe cuál es el Armanuá y cuál es Carrero.

0: algún motivo serio habrás tenido.
1: Porque Rar es humano y vos sos divino.
2: Divino con mayúscula, no te confundas que no fue un piropo.
0: Según dice la iglesia, los homosexuales

0: el único. ¡Que arranquen los compatriotas! ¡No! Pido, puede un. Este no me lo conté, no, no me lo cobres este.
1: Dios, control al supr.
0: Ahí va. Eso. Voy con otro, pido de vuelta.
2: Solo te pido, Dios.
0: Un PlayStation y una caja de condones.
1: No. ¿Cómo condones? No sabemos que los curas no usan condones, Eder. Y PlayStation, vos, pero un poquito más de respeto. ¿Qué te pensás? El tipo es Dios, loco, no es Papá Noel, ¿sabés?
0: ¿Cómo? ¿No son el mismo?
1: No sé.
2: ¡Son!

Y la última, Dios, antes de irnos, queríamos saber si es cierto eso que andan diciendo de que vos sos omnipresente, o sea, que estás en todos los lugares a la vez. Porque si es así, nos sentimos como una ovejiga. Estuvimos todo el cuplé cantando para arriba y parece que al final andas por acá vos también. Y lo otro que te queremos preguntar es acerca de la eternidad. ¿No será un poco larga la eternidad? ¿No será muy aburrida? Mirá si vamos y nos pudrimos en la eternidad. ¿No será muy larga y aburrida la eternidad?

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0: Gracias por obsequiarme tu honor, confitura de raro dulzor, como si fuese tu corazón con un bonito pulso. Gracias por el pecado y el hambre, por tus muslos helados, tu carne. Gracias por olvidarme también, no bien cruzaste el andén.
1: Cuatro viajes. Allá va. Un, dos, tres, cuatro.

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Canto por son o songa vale la pena. Puede cantar milongas o cantar plenas, porque la copla dice que el canto empieza cuando el canto de todos se le endereza.

No hay cantor que no cante porque lo escuchen, pero la copla espera a que desembuche, porque la copla es chorro de aquella fuente donde el canto y el pueblo forman torrente, y el cantor consentido mejor se anime a cantar algún verso que lo lastime.

cante el cantor su copla de tal manera que al cantarla reviva su vida entera. Hay cantores que lucen voces grandotas, pero no cantan versos de pocas notas. Y hay algunos que cantan mejor que otros, pero todos los cantos son de nosotros.

se tenga por cierto la copla dice lo que en el canto abierto finque raíces, porque verso nacido en esa vertiente vive con otros versos entre la gente. Cuando el pueblo las canta, recién empieza la vida de las coplas y su certeza.

Vale más una endecha mal hilvanada que cantar coplas hechas muy bien pensadas. Nadie sabe en qué tiempo fueron paridas las coplas de mi pueblo mejor nacidas. Grillo abierto en el campo por muchas huellas, las palabras de todos viven en ellas.

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Hoy hace 57 días de la desaparición de mi esposo, sin que se me comunique nada y sin que se responda a mis reiteradas gestiones ante las autoridades correspondientes. Mi esposo es Julio Castro, el que fuera su maestro en la Escuela Sanguinetti. Estoy segura que usted tiene que recordarlo por su excepcional calidad humana, así como Julio Castro tenía presente al pequeño escolar. Hay relaciones que no se destruyen, y una es la que se establece entre el maestro y el alumno. Por favor, señor general, permita que hable con usted. Permita que oiga de sus labios las palabras que tanto necesito.

Me toca hacer el último tema. Bueno, dicho tema se llama Nombre de Bienes.

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0: Si habré tenido asamblea yo, asamblea era la siguiente. Me acuerdo patente de unas 6 meses y medio deliberando de corrido. Estábamos todos, Segredo, Molina, Molinari, Figueredo, Varela, los dos Varela, José Pedro y Odulio. De los santos de los últimos días, Jesucristo en persona. Martínez, una muchacha muy tetuda, que no me acuerdo el nombre, pero me acuerdo las tetas, que era su principal aporte. Rodríguez y yo.
1: No, compañero, no. Compañero, no dé nombres, no dé nombres, por favor.
0: Disculpe, tiene razón, acá el compañero Martín Cardoso.

0: hoy, el reclutado he sido yo. Cuando un contacto me agregó
1: al MSN.
2: ¡Tururum! Tatucero arroba Holmey, la acaba de iniciar sesión. Tatucero dice, hola, ¿hay alguien ahí?
3: Tururum, clandestino guerrillero arroba Hotmail acaba de iniciar sesión. Clandestino dice, Tatu, sos vos, solicito contraseña.
2: Tururum, Tatucero dice, Azucena, I love you. Clande, después de la marcha, nos encontramos a almorzar donde siempre.
3: Tururum, clandestino dice, no, hay mucho milico en la vuelta, me parece que nos están siguiendo. Mejor vamos al de 18 y Ejido, que los batidos son mucho más ricos y el pelotero es mucho más grande.
2: Tururum, Tatucero dice, ok,

0: ¡Adidas! ¡Adidas, compañero Fidel! ¡Se me vino a encajar Adidas! ¡Justo Adidas! ¡Teniendo Nike! Pero teniendo Nike es mucho más solidario por naturaleza, compañero. ¿No ve que Nike se preocupa por la gurizada de Malasia y de Indonesia y lo saca de las calles y lo mete a laburar 48 horas de corrido entre un barco haciendo championes, compañero?
1: Igual para mí no era para tanto, no daba para renunciar, Fidel. Yo qué sé, digo.
0: Pero no se preocupe, comandante, que acá nosotros seguiremos resistiendo, siempre firme, siempre militando, y nunca, jamás, nunca nos verán bajarnos los levis.

0: Sí que quiere una Barbie, compañera nieta chica, le voy a dar, sí.
1: Le compro la negra.
0: Porque todavía no salió la Palestina, mirá.
2: La mamá vieja. Voy. 1, 2, 1, 2, 3.

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1: Sabes bien que...
0: Pa, que lance. 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

0: bromita si no hay quien se ría.
1: Como la vez que me dijeron un día que mi madre se había revolcado con uno de la batería y al final resultó que eso era una joda.
0: En realidad se había revolcado con los tres, con la batería toda.

0: claro.
1: Con lo de la ropa interior de mi hermana, me bromearon todo el día. Aclaro que yo no me pongo sus bombachas. ¡Ella se pone las mías! Está

0: algo al pedo a diferencia del pezón.
1: El pezón alimenta, el pezón tiene una función.
0: El pezón entretiene, el pezón amamanta.
1: El pezón tiene varios colores, tiene varios motivos coleccionables el pezón. Por ejemplo, el pezón, si te pones...
0: Basta, habla del pezón.
1: Perdón. El empezón.
2: 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Me tendió su mano serena y tranquila. 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

0: Con nombre de personas.
1: La fórmula es encontrar un nombre que permita una rima picarona.
2: ¿Quién fue el inmaduro que perdió el tiempo inventando este tipo de bromas?
1: Se comenta que fue Ernesto.
2: ¿Qué Ernesto?
3: No se rían, no es gracioso. La gente que tiene esos nombres la está pasando espantoso.
0: De tanto repetirlo, asociamos los nombres con su rima y eso es peligroso.
4: 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La gente me tiene miedo cuando estoy cerca de un baúl.
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7: y nadie me quiere conocer.
6: 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Ahora me calenté y me cambié el nombre. Armando.
8: Soy José y mi mujer después de tener sexo me ata para que no me vaya.
9: Soy Wilmar y cada vez que
10: Wilmar se llama.
0: El bromista canchero puede deformar infinitas palabras.
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14: Todo tranqui, che.
15: Que anda la barra.

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0: ¡Repítate! ¡Repítate! ¡Ok! ¡Vamos a controlar la cosa! ¡La cosa, sí! ¡Todo relajo, todo relajo! ¡Ah, relajo, ah, relajo! ¿Qué nombre de espectáculo? ¡Está todo loco, viejo! ¿Y vos qué andás revoleando eso? ¿Qué andás?
1: Está diciendo alguien que haga relajo, alguien que haga relajo. Y haga relajo, mijo. ¡Está ahí atrás! Esto es para vos, pero es lo más...

0: Para, no puede que la vina. Emiliano, para un poco. La gurizada está tirando soluciones para ordenar un poquito todo este descontrol que hay en la
1: web. Sí, bueno, Pelusa, pero hay que poner un poquito de cabeza. No podemos tirar soluciones
0: está,
1: por tirar.
0: Está bien, yo traje soluciones. Vos tenés que elegir. Número uno, educación. Una educación basada en compartir y no en competir.
2: Ahí tenés, clarito. ¿Viste?
0: Número dos, incluir al Opus Dei en las escuelas. Ojo, ahí te cambio un poquito las notas.
2: ¿Cómo es eso?
0: Porque en vez de muy bueno azote. Azote muy bueno, azote.
1: Poco fuerte, ¿no?
0: Número 3, cerrar todas las pañaleras, que no quede ni una pañalera abierta, todo cerrado.
1: ¿Pero qué tiene que ver las pañaleras?
0: No, un negocio de mierda, ¿eh? No. Número 4, un policía por persona.
1: Sí.
0: Elegí.
1: Sí. ¿Qué voy a elegir? La 1, un poquito de cabeza, la educación.
0: Muy bien, esa un policía por persona.
1: No,
0: excelente,
1: la 1,
0: Emiliano.
1: No, dije la 1,
0: un policía,
1: la educación.
0: Un civil.
1: No, no tiene nada que ver.

0: acá, Gastoncito, estoy acá. ¿Sabés que estoy acá? Vení para acá. Venga, venga, mijo. Venga, ahí es.
1: Papá, papá, ¿qué es un policía?
0: Y bueno, mira, el policía es el que se encarga de la delincuencia. No solo de hacerla, sino de combatirla también a veces, sí.
1: ¿Y por qué se visten de azul?
0: Y bueno, el color azul representa la paz, la libertad, el cariño, el respeto al ciudad... Ah, no, no, no tengo ni idea. Disculpame, pero la verdad me doy cuenta, no tengo ni...
2: Para cada niño hay también un policía que los acompaña y los ayuda día a día.
0: A mi hijo los deberes se los hace él.
2: Se lo toma muy a pecho, dice.
0: Es mi deber.
3: Me sale caer.

0: Mira, se les va el birrodado, muchachos, se les va el birrodado. ¿Qué quieren también? Que arranque una butaca y se las dé para que se la tiren a la gente. Ojo, yo entiendo. Ojo, yo entiendo porque la butaca es onomatopéyica. Ya en su palabra te dice para lo que nació, porque vos cuando la tirás, ¡taca! Cuando le pegan la cabeza al objetivo.
1: Esta murga compra sus trajes en la casa del...

hacer todo mucho, mucho más sencillo. Como cualquier juego, conocer las reglas nos daría ventaja. No hablo de aventajar a nadie y mucho menos de querer ganar. Somos parte de una unidad, esa unidad es todo.

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0: se le cayó el palito. Gracias, hermosa.
1: No, y de aquí el señor, pero yo mismo me... Bueno, no hay que... Yo mismo me doy cuenta que no es en la mitad.
0: Cantó muy lindo, muy lindo.
1: Allá me fui, ¿no?
2: Corte.

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Domingo 32 de otoño. La niebla. La niebla lo invade todo. Este cuarto que no eligió. Este mundo que no es el suyo. Y estos ojos desconocidos que la miran, que la buscan y que aseguran conocerla. Acá la niebla. Más allá también la niebla. Sobre sus manos viejas, como de piel de papel. Sobre los huesos de antiguo barro valiente, todavía caminante. Y en el medio de toda esa niebla ella, ella de espaldas a las ventanas herrumbradas de su presente baldío, de frente al abismo de su pasado, al velatorio continuo de sus memorias desvencijadas, famélicas, suicidas. A veces un sorbo de

0: tibio la separa de la niebla y una lucidez con vida de mariposa de 2 segundos, desesperada y heroica, consigue traer de nuevo a sus padres, juntar nombres con rostros y revivir un domingo hecho del tiempo en el que su amor está siempre vivo, en donde siempre hay risa, en donde siempre hay baile y en donde siempre es feliz como era. Un instante más y la mariposa caerá aplastada bajo el plomo implacable de una niebla invencible. Beso su mejilla ahora incalculablemente distante. Ella pregunta quién soy. La niebla, otra vez, lo invade todo.
1: Un ser humano inmensamente solo, alumbrando como puede con la pobre lucecita remendada de su fe, la gigantesca nada. El mundo hostil, doloroso, intraspasable, bajo el aire que, como se sabe, es cada vez menos amable. Un ser humano inmensamente solo, aferrado a la idea, reclamando la posibilidad, suplicando la existencia de un algo, de una fuerza, de una calma que responda y que cure, que nos ayude a explicar lo inexplicable, que nos ayude a dormir y después a despertarnos y después a pararnos y después a caminar y después a cambiar. Un ser humano inmensamente solo, alumbrando como puede con la pobre lucecita remendada de su fe y preguntándose a los gritos, ¿dónde está y cuál es mi verdadero Dios?

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Acabó, papá.

0: ¡A la miércoles! ¡Reventó Don Raboti!
1: ¿Y qué querés con la vida que llevaba?
0: Tenés razón, era un loco. Se comía las barras de cereales de a dos.
1: ¡Mejor! ¡Una menos para tomar! ¡Sí!

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Nací, crecí como el clavel del aire, prendido entre las grietas de esas piedras pizarras de mi pago, de aquel bravo y arisco Lavallejo.

0: peretas y le corté a la noche de mi pago para el recuerdo su mejor estrella. 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

Hoy hace 57 días de la desaparición de mi esposo, sin que se me comunique nada y sin que se responda mis reiteradas gestiones ante las autoridades correspondientes. Mi esposo es Julio Castro, el que fuera su maestro en la Escuela Sanguinetti. Estoy segura que usted tiene que recordarlo por su excepcional calidad humana, así como Julio Castro tenía presente al pequeño escolar. Hay relaciones que no se destruyen, y una es la que se establece entre el maestro y el alumno. Por favor, señor general, permita que hable con usted. Permita que oiga de sus labios las palabras que tanto necesito.

hacer todo mucho, mucho más sencillo. Como cualquier juego, conocer las reglas nos daría ventaja. No hablo de aventajar a nadie y mucho menos de querer ganar. Somos parte de una unidad, esa unidad es todo.

0: Ah, está inclinado el micrófono. Ahí es la contumacia.
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Tanto por son o songa vale la pena. Puede cantar milongas o cantar plenas, porque la copla dice que el canto empieza cuando el canto de todos se le endereza.

hay cantor que no cante porque lo escuchen, pero la copla espera a que desembuche, porque la copla es chorro de aquella fuente donde el canto y el pueblo forman torrente, y el cantor consentido mejor se anime a cantar algún verso que lo lastime.

cante el cantor su copla de tal manera que al cantarla reviva su vida entera. Hay cantores que lucen voces grandotas, pero no cantan versos de pocas notas. Y hay algunos que cantan mejor que otros, pero todos los cantos son de nosotros.

Que se tenga por cierto la copla dice lo que en el canto abierto finque raíces, porque verso nacido en esa vertiente vive con otros versos entre la gente. Cuando el pueblo las canta, recién empieza la vida de las coplas y su certeza.

vale más una endecha mal hilvanada que cantar coplas hechas muy bien pensadas. Nadie sabe en qué tiempo fueron paridas las coplas de mi pueblo mejor nacidas. Trillo abierto en el campo por muchas huellas, las palabras de todos viven en ellas.

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0: ¿Qué día es hoy? ¿Se puede saber qué día es hoy?
1: Sábado es hoy.
0: No. ¿Qué día es hoy?
2: Domingo.
3: Sí.
0: Seguro, domingo está. Ahora, ¿qué número?
1: 30 es hoy, vos.
0: No, más.
1: 31 entonces, ¿no?
3: No.
0: Mucho más.
2: 32.
3: Sí.
0: Seguro, 32. Domingo 32. Ahí va, domingo 32 de otoño. Seguro. No te puedo creer. Yo tenía algo que hacer. ¿Qué tenía que hacer?
2: ¡Para! Hoy viene el novio de mi nieta.
4: ¡El novio de mi nieta!
2: ¡Voy a conocer el novio de mi nieta!
5: ¡Está bueno, che! ¡Tranquilo! Lo importante es que el Botija sea una buena persona.

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Seguimos a todo ritmo, entonces en nuestro tablado bater. Nadie gana, nadie pierde. Es una organización y presentación exclusiva que quién más que Edelson Campiglia. A ver cómo dice la gurizada. Edelson Campiglia, el presentador. Al desubicadito que gritó de tu madre. Mirá que ya te juro que es el mismo que gritó de tu hermana la vez pasada. Debe ser el Juan Maldonado ese que sabe que conmigo come. Le hago 5 o 6 goles, tranquilo, pero bajo la pata. Pero acá yo vengo a presentar al próximo conjunto de la noche, que es una murga. Una murga que llega del barrio La Comercial, siguiendo su lema, Lis Dueños, Lis Cooperativistas. Todos somos alcionistas, presentando su espectáculo, Por la Plata Baila el Mono. La murga preferida de los políticos moderados, la más light de todas, la murga sin enemigos. Fuerte el aplauso para recibir a Murga, La Comercial.

0: sí. Llegó tu lata y tu pancho para decirte que ya se va la comercial, que es un amigo de fierro. Ya se va la comercial, que es como tener un tío plomero. Y ya se va la comercial cantando con Eco Mike, que es de profesional, profesional, profesional. ¡Pancho!
1: ¿Qué, lata?
0: ¡Yo me voy!
1: ¡No, pará, latita! ¡Pará, loco! ¿A dónde vas?
0: Me voy en busca de Pampero. Ahora también... ¡Yo lo deseo!
1: Está bien, pero quédate, loco. ¿Sabes por qué?
0: Porque aunque el espacio sea chiquito y aunque el chiquito ya creció, ¡el secreto
1: es que sea Roger, loco!
0: Tienes razón, padre. 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

0: fiesta si no hay quien se ría.
1: Como la vez que me dijeron un día que mi madre se había revolcado con uno de la batería y al final resultó que eso era una joda.
0: En realidad se había revolcado con los tres, con la batería toda.

0: lo canta claro.
1: Con lo de la ropa interior de mi hermana, me bromearon todo el día. Aclaro que yo no me pongo sus bombachas. ¡Ella se pone las mías!
0: Está

0: La tetilla es algo al pedo a diferencia del pezón.
1: El pezón alimenta, el pezón tiene una función.
0: El pezón entretiene, el pezón amamanta.
1: El pezón tiene varios colores, tiene varios motivos coleccionables el pezón. Por ejemplo, el pezón, si te pones...
0: Basta, habla del pezón.
1: Perdón. Él empezó...
2: Me dijo amigo. Me tendió su mano serena y tranquila. Dudé primero, pero la palabra amigo me sonó inocente y genuina. Le di la mano y él la llevó a su entrepierna gritando: ¡Amigo gorila! ¡Amigo gorila!

0: con nombre de personas.
1: La fórmula es encontrar un nombre que permita una rima picarona.
2: ¿Quién fue el inmaduro que perdió el tiempo inventando este tipo de bromas?
1: Se comenta que fue Ernesto.
2: ¿Qué Ernesto?
3: No se rían, no es gracioso. La gente que tiene esos nombres la está pasando espantoso.
0: De tanto repetirlo, asociamos los nombres con su rima y eso es peligroso.
3: Mi nombre es Raúl. La gente me tiene miedo cuando estoy cerca de un baúl.
1: Mi nombre es Maxi. Todos me dicen el que te la adentro de un taxi. Y yo manejo un Uber.
3: Soy Marcelo
2: y nadie me quiere conocer.
3: Yo me llamaba Arturo y todo el mundo se pensaba que vivía estreñido. Ahora me calenté y me cambié el nombre. Armando.
4: Soy José y mi mujer después de tener sexo me ata para que no me vaya.
5: Soy Wilmar y cada vez que
6: Wilmar se llama...
3: ¿Cómo pasó?
0: El bromista canchero puede deformar infinitas palabras.
5: Que acelga. Como andamio.
3: Todo viento.
1: Todo tranqui, che. Que anda la barra.

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0: Y ahora, otro amigo.
1: Este pibe no es plomo.
2: No, no.
1: Es un plomazo.
0: Es un amigo.
1: Andate por donde viniste.

porque su paso dolido del norte hacia el sur, el pie que no supo de risa o de blues. Su padre abandona la tierra de Tacuarembó, buscando su tierra, una tierra suya que nunca encontró. 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

Corría el año 1931, año que la historia de la delincuencia recuerda con asombro. Ese día, 18 de marzo a las 14:30, la noticia que conmueve a todo Montevideo, una fuga planeada por varios penados, tiene rotundo éxito. Rosiña, cerebro de la banda y estando en libertad, compra una carbonería, El Buen Trato se llamaba, y bajo esa tranquila apariencia, logran realizar una de las verdaderas obras maestras de la ingeniería, haciendo un túnel que atraviesa 60 metros y penetra dentro de la misma cárcel. Rosiña, Capdevila, los hermanos Moretti, Boada Rivas y otros consiguen la libertad que tanto tiempo planearon.

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Dos más tres, está con todo, se viene, hermano, está por salir al escenario. Estate atento, Santi, CLC, La Teja Pride, 235, hermano. ¿Qué pasa? Absentan el micrófono. Soltalo así.

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0: 30 años marchando.
1: Viene de atrás, de lejos.
0: A 50 años del asesinato de Gutiérrez Ruiz y Germán Michelini, aún quedan 205 desaparecidos y hay 16 militares requeridos que todavía no se les ha dado la captura, entre los que se saben, ¿verdad?

0: Buenas noches para todos. Aquí estamos en el Puente FM, en Músicas y Ríos, con un hermoso acople. Bienvenidos todos. Bueno, queríamos hacer, ya que no pudimos acompañar la marcha porque teníamos que cumplir con este programa hermoso, quisimos por lo menos hacer un poco, alguna especie de mención o lo que se podía desde acá. Lo que estábamos escuchando es una hermosa canción de creada por el Pájaro Gara, con una selección de excelentes músicos ahí, entre los que están, por ejemplo, es una canción en homenaje a la Marcha del Silencio, letra y música Pájaro Gara, realizado por un colectivo de músicos del Uruguay. Nacho Cejas está en la voz, Gonzalo Brown también, Shanti también, Fernández Reyes, guitarras de Pájaro Gara, bueno, Federico Coco García de Congo Bong, de Congo, Diego Vanegas, bueno, un montón de gente, Oliver Galloso en el saxo. Está el Chole también metido ahí en el estudio Chevó. Y nada, queríamos de alguna manera decir un poco de esta manera presente en este día tan, tan especial y tan, tan para seguir haciendo fuerza, ¿no? De alguna manera para que sigan apareciendo, ¿no? Si es posible, antes que sigan desapareciendo los que hicieron las cosas mal y se callan la boca, bueno, tenemos que por lo menos seguir hablando de esto y tirando entre todos. Vamos arriba, tenemos un hermoso programa para compartir. Ya tenemos aquí nuestro invitado presencial, el señor Carlos Correa de Paiva, que nos viene a contar de un hermoso evento acá en el que nos gusta siempre estar. Hoy tenemos, mira, de la banda que viene después, que es La Cochera, también a segunda hora, va a tocar en la Sala Lazaroff. Ustedes van a tocar en el hermoso Florencio Sánchez. Y la nota telefónica que vamos a hacer ahora también es de una obra de teatro, que entonces nos gusta porque siempre vienen y estamos siempre tratando de revalorizar estos lugares tan importantes para la otra cultura, que es la importante, la que se teje, ¿no? entre todos, ¿no? Y si serán importantes estas salas municipales para que un montón de artistas puedan tocar en condiciones también y lejos de toda esa cosa que pasa ahí. Yo ya me pongo a quejar, ¿viste? Y ahora miro a Carlos que le estoy hablando, ya empecé a quejarme, todos me conocen. Y bueno, vamos a proceder a la llamada telefónica. Para hablar de una obra de teatro que mismamente se presenta acá, vamos a llamar esto, les cuento, cualquier desperfecto técnico o desastre que pueda suceder sonoro, es porque estoy en los controles. Le mandamos un saludo a nuestro querido amigo que me enteré hoy, que lo operan de la vesícula mañana, a Gonza, que va a salir todo bien, cualquier cosa avisá, y a Seba también, que está en la casa, al lado de la estufita leña, porque tenía que quedarse ahí, como corresponde, que yo haría lo mismo. Y qué tal, que mandarle un saludo grande. Aquí estamos, a ver si estamos en comunicación. Hola.
1: ¿Cómo te va, Martín?
0: ¿Cómo andás? Bienvenida, un gusto. ¿Cómo andás por ahí? ¿Todo bien? Gracias. Hablo con la señora directora, ¿verdad?
1: Directora, actora.
0: Directora y actora, bueno, escúchame, primero que nada, para ponernos en porque yo estoy tan, sé que la obra se llama Tía Amanda y que surge de un grupo de teatro que sale del Hogar Croata.
1: Exacto,
0: ¿verdad?
1: Del Hogar Croata de Montevideo.
0: Contame un poco, sí. Primero del hogar, porque tengo soy terrible chusma y quiere que para saber cómo es la historia con el Hogar Croata, cómo
1: bueno,
0: es.
1: El hogar Croata asocia justamente a personas inmigrantes, hay 300 socios más o menos al día de hoy, y es un hogar que está totalmente activo, o sea, tiene un grupo de folclórico, mirá, un grupo de danza. Bueno, se trata de mantener la cultura a través de estas dos, de este arte.

0: esta obra.
1: Y la obra, contame, ¿tiene algo que ver la obra con los inmigrantes croatas, por ejemplo?
0: Claro, la
1: ¿Tiene?
0: obra fue escrita por Eduardo Antonich, que él había escuchado cuando era chico una historia relacionada a algo, y en base a esa historia fue creando una cantidad de personajes y creciendo esa historia un poco más, ¿no? A través de la fantasía y bueno, pero tiene que ver con el Montevideo de los años 30, una situación bastante compleja, y con un Montevideo que recibía cantidad de inmigrantes de distintas partes del
1: Claro.
0: mundo. Y esta obra está relacionada al inmigrante croata. Son dos familias, una familia criolla y una familia de inmigrantes croatas, que se cruzan a través de sus hijos, ¿no? Que se enamoran. Pero la historia no, en realidad no es la historia de amor de estos dos personajes, sino que la historia viene por otro lado.
1: Claro. ¿Y cuántos son los? Hay muchos. ¿Cuántos actores son? ¿Cuántos hay en
0: Somos
1: ese
0: 10,
1: 10 en escena?
0: 10 personas.
1: Y son gente
0: Sí, 10 personas.
1: que proviene de, digamos, del estudio del teatro, o son gente que
0: No, no, no,
1: se están
0: no.
1: como animando a
0: Nunca,
1: tirarse. Mirá qué bueno, eso es más
0: nunca
1: lindo
0: habían hecho.
1: todavía.
0: Nunca habían hecho teatro, salvo tengo una compañera que fue invitada, Lourdes Fernández, que había trabajado conmigo en un posgrado, fue invitada a formar parte del grupo, y bueno, y yo que tenía formación. Los demás,
1: Claro.
0: nunca habían hecho nada de teatro. Y empezó como una actividad didáctica, como para juntarse y mantener también un poco lo que tiene que ver la cultura, y llegó a ser una obra que, bueno, tuvo ya dos representaciones y ahora vamos a tener la tercera.
1: Sí, era importante eso, porque justamente te preguntaba por eso mismo, porque ahora estamos hablando de, viste, los lugares como el Florencio, así, en los que se puede, es como si realmente se teje la cultura, ¿no? Hecha por los iguales, ¿no? Y tener la posibilidad debe ser re importante para todos poder actuar en un teatro como el Florencio, ¿no?
0: Claro, además, Florencia es un lugar estratégico porque el cerro, Villa del Cerro, como se llamaba en su
1: Ajá.
0: momento, recluía cantidad de personajes inmigrantes. Las familias
1: Claro.
0: inmigrantes, muchas, iban para el cerro, que era donde estaban los lugares de mayor trabajo, ¿no? Como el frigorífico Swift.
1: Claro.
0: Entonces eran familias que hoy siguen muchas de esas familias viviendo ahí. No migrantes directos, sino descendientes, pero bueno, sobre todo croatas. Entonces, el hecho de estar el domingo 24 en ese teatro para nosotros es un honor, imagínate.
1: Claro, claro.
0: Tenemos una historia fresca, divertida, pero que también hace ver un poco la unión de estas dos culturas, en una situación social bastante difícil, ¿no? Como era en esa época.
1: Claro, en una época que también que lo común también era la parte esa tan cosmopolita de mucha inmigración que no, que se mezclaría todo. Eso es lo que también ha dado nuestra forma de idiosincrasia tan, tan peculiar también, ¿no? Toda esa mezcla, ¿no?
0: Exacto. Imagínate las anécdotas que surgen de ahí. Familias que recibían personas que no sabían el idioma, gente que llegaba a otros lugares que no tenía el idioma nuestro, desde lo cultural, la comida, las costumbres, cantidad de cosas que se empezaron a entrelazar.
1: Claro.
0: Y estas familias también se entrelazaron también, ¿no? Que es parte de lo que es hoy Uruguay.
1: Claro, la mezcla esa y aparte gente que venía realmente en condiciones desesperadas, ¿no? Porque se venían
0: Precarios,
1: de, claro, se
0: precarios.
1: venían de la muerte directamente, ¿no? ¿Por qué? Contame por
0: Claro,
1: qué
0: imagínate.
1: el nombre
0: Sí.
1: Tía Manda. Manda
0: Bueno,
1: es un
0: bien.
1: nombre croata o algo.
0: No, en realidad, la historia a partir de Tía Mandolina
1: Ah.
0: era la historia real, y bueno, y después el autor decidió ponerle Tía Amanda, como para, bueno, un personaje creado. La historia, si bien, como yo te decía, aparte de una historia, de una anécdota, después la demás es todo fantasía.
1: Ahí va.
0: Muchos de los personajes están creados en base a la cantidad de actores que estábamos para trabajar, fue creada después un poco desarrollada la historia, ¿no?
1: Claro.
0: No es tal cual.
1: ¿Dónde está? Pero esto de Chusma también. ¿Dónde está ubicada la casa croata?
0: La casa croata está en Luis Alberto de Herrera y Burgues, para que se
1: Ah.
0: asocien ahí un poco a la idea. El hogar lo que tiene hoy, por ejemplo, hace muchas actividades sociales y culturales. Ahora el 31 se festeja una fecha patria croata y se hace un almuerzo, a veces se hacen bingos. El año pasado cumplió 20 años la orquesta folclórica y se hizo un evento en el teatro. O sea, se hacen distintas discusiones, ¿no?
1: Claro.
0: Este año está la diáspora croata que se hace en Córdoba, en Argentina, y ahí viajamos para mostrar la música, el canto, y bueno, ahí Tía Amanda también por primera vez.
1: Qué lindo, así que tienen viaje internacional y todo con la compañía.
0: Sí, ¿te das cuenta?
1: Qué lindo, che, y contame, el grupo folclórico, ¿hace folclore de acá o folclore croata?
0: No, folclore típico croata.
1: Ah, qué bueno,
0: música
1: qué
0: de
1: interesante.
0: Regiones,
1: capaz que era una pregunta media obvia,
0: croata.
1: Pero yo te, no, le estoy diciendo acá al otro amigo invitado, capaz que era una pregunta media obvia, pero bueno, desde lo obvio
0: no,
1: para...
0: No, está bien. mira, sí. Este año pasado, cuando fuimos a San Pablo, que la diáspora fue hecha ahí, la orquesta tocó una música brasileña, obviamente, ¿no?
1: Ajá.
0: Para, como que
1: claro.
0: Estamos invitados, pero... Básicamente se toca música croata de distintas regiones y los bailes se van acompañando también ese tipo de música, ¿no? Según qué región se baila de acuerdo al programa que se desarrolle, ¿no? Con trajes típicos y todo.
1: Qué bueno, che.
0: La verdad que de los grupos que hay acá, de inmigrantes, el hogar croata, bueno, es uno de los que está más activos, te podría decir, hoy por hoy.
1: Qué bueno.
0: No solamente porque yo estoy involucrada, pero es así.
1: ¿Y vos tenés ascendencia también croata?
0: No, mi
1: ¿no?
0: esposo.
1: Ah, mira.
0: Yo tenía ascendencia croata y bueno, y yo quedé ahí. Me adoptaron.
1: Mira qué bueno, está bueno. Che, contame, esto es la hora ya en medio de la cena. Contame un plato típico croata. Hablándote un poco, ¿no? Perdón que me voy por las ramas, ¿viste?
0: No, no, me encanta.
1: Sí.
0: La obra habla de los hróchule, que es un tipo de dulce, es como una galletita, por decirte algo así. Entonces eso lo van a sentir, lo van a escuchar en la obra. Es un dulce que se hace típico para, inclusive para fiestas y eso. El goulash.
1: El goulash, sí, ese sí, mirá, ahí va.
0: Hay platos, viste, que son mucho de la región, de ahí, del centro de Europa, que tienen mucha incidencia.
1: Claro.
0: El burek también, que hay, bueno, distintas preparaciones, si el burek es de carne o es de queso, que es una masa finita, filo, vamos a decir, rellena. pero al ser croata tiene mucha incidencia la cocina húngara también, centroeuropea, pero bueno, se come muy rico, si vas a Croacia vas a comer muy rico.
1: Eso de Europa es increíble, tantas diferencias culturales en tan pocos kilómetros, eso es fantástico, a mí es una cosa que te sorprende, pasa dentro de los países, bueno, pasa por ejemplo, salvando la diferencia, ¿no? En España mismo, son mundos distintos dentro de regiones. Está buenísimo eso. Vamos a decirle a la gente, a hacer hincapié en eso, sí. En el horario, en las entradas, ¿cómo hace para ir a ver esta obra y meterse un poco en la cultura de Croacia?
0: Aparte de que no necesariamente tiene que ser personas migrantes, la obra es una obra, como yo te decía, una comedia, es sumamente escrita, limpia, como decimos nosotros, es una obra totalmente entendible. Esto va a estar el domingo 24 en el Centro Cultural Florencio Sánchez a las 19 horas. Como hace frío, le pusimos.
1: Está bien, es un buen horario para el domingo.
0: Las entradas las pueden sacar mismo en el teatro, pueden llegar un rato antes y sacarlas en el teatro o por Ticantel.
1: Bien, ahí, Ticantel o en el teatro o mismo en boletería, entonces.
0: En los dos lados,
1: Espectacular. Y bueno, lo que podemos hacer después, ahora el domingo 24 que vayan a ver la obra, y después arreglamos para que vengan, capaz que después de este viaje que hagan, y capaz que pueden venir aquí dos o tres representantes, porque hace falta hablar más de... Vos sabés que me quedé con las ganas, los horarios no nos ayudaron, es un día muy particular hoy también, pero poder hablar un poco más del teatro, me gustó eso de que la importancia que es para esos integrantes, ¿no? Primero de hacer la terapia y vivir, acercarse al arte, ¿no? Lo sano que es, lo curativo, a dónde te lleva, y contar un poco la experiencia de eso.
0: Ellos nunca se imaginaron que iban a hacer esto, imagínate estar representando algo que había sido tan importante para sus descendientes también.
1: Claro,
0: ¿no?
1: Porque están contando la historia de su linaje también, ¿no? Es como representar eso, está fantástico. Es como ponerse en el lugar de los antiguos.
0: Te voy a adelantar ya que estamos trabajando con una segunda obra para este año, que ya está casi terminada, que también está relacionada un poco esto es un hecho verídico, simplemente que lo desarrollamos un poco más la historia, pero es un hecho verídico que pasó en Zagreb, en Croacia. Y bueno, así que vamos a tener ya una segunda obra para este año y te vamos a ir a contar.
1: Bueno, claro, los vamos a recibir acá porque hace falta un poquito también uno que tiene la suerte de poder echar una mano, visibilizar determinados lugares de la cultura que a veces no... Viste, acá me pasa que yo soy músico, estamos siempre hablando de música, me encanta, ¿no? Yo viviría, pero darle más espacio o que haya más de las otras ramas, de los otros ríos que le llamamos nosotros acá, ¿viste? Porque en realidad la idea del nombre del programa tenía que venir por ahí, por los ríos, por abrir un poco la cancha. Muchísimas gracias por esta...
0: No,
1: por
0: Martín,
1: esta,
0: gracias a vos y por la difusión, muy agradecida.
1: Vamos. Estamos arriba. Saludo a todos los croatas por allá.
0: Te han saludado, gracias.
1: Gracias, Martín. Hasta luego. Chao.

0: Estamos acá en el aire del Puente FM 103.3 XC277, como dice mi amigo Seba. Ya tenemos el invitado preparado acá. Está padeciéndome a mí como operador, porque bueno, pero intentaremos hacer. Ahora le vamos, en este momento, le vamos a dar la bienvenida oficial, a ver si está por ahí.
1: Hola, hola. ¿Me escuchás?
0: Ahora sí, bienvenido. ¿Cómo andás?
1: Buenas, buenas. ¿Cómo andás, Martín?
0: Bueno, antes que nada te voy a contar que tengo. Me te manda saludos. Agustín Neto, que estuvo contigo en el Gran Valor.
1: En el IPA.
0: Sí, en el coro. Vamos a bajar acá, sí. Estudiante del IPA.
1: Estudiante del IPA y fue, claro, alumno mío en la materia organización y dirección de coros del IPA.
0: Gran tecladista, gran, te digo.
1: Sí,
0: Sí, gran,
1: sí.
0: gran. Y sobre todo lo más importante que, viste, que trasciende eso, es gran valor, gran persona.
1: Sí,
0: Y
1: sí.
0: otro que conozco que no te manda saludos, pero también que si lo ve le manda saludos, es al Pepe Gómez de La Araña. Un crack también que anduvo por acá.
1: ¿Sí? ¿Vino por
0: Sí, lo
1: acá?
0: invité, sí, porque yo iba mucho a La Araña y ni bien visto, viste cuando empezó a hacer en la pandemia, hizo unos audiovisuales fantásticos,
1: Sí,
0: unas entrevistas, y vino por acá, lo hice salir de allá
1: sí,
0: y, de,
1: la
0: y vino
1: verdad,
0: hasta acá, hasta La Teja,
1: no,
0: que
1: no,
0: era
1: no.
0: como, y vino y se fue rápido para
1: Bueno,
0: allá, a su refugio, La Araña.
1: Pepe, yo lo conozco de la década del 90 y yo toda la vida viví en Sayago. Bueno, en realidad al principio viví en el Buceo, pero después enseguida me mudé para Sayago. Una vez sola, en todos estos años, logré que fuera a visitarme a Sayago. Siempre voy yo.
0: Bueno, pero eso es un hito ya.
1: Sí,
0: Gran
1: sí.
0: valor. Qué linda sala. Está abrió, reabrió ahora La
1: Sí,
0: Araña. Yo le
1: está
0: paso el chivo por
1: funcionando.
0: tres, una sala preciosa.
1: Sí, está funcionando ahí en Barrio Sur, Durazno y Ejido, era, ¿no? Durazno y.
0: Durazno y Durazno y Jaguarón.
1: Durazno y Jaguarón, exactamente.
0: Que era frente al emblemático boliche Perdidos en la Noche. ¿Te acordás?
1: Exactamente,
0: Habrás
1: sí.
0: tocado ahí.
1: Yo toqué,
0: Tocaste
1: sí.
0: ahí. Eso,
1: Tocamos
0: quería
1: ahí.
0: empezar la charla ahí por un lado, por eso. Llevás unos años tocando, pero como que tuviste un parate de lo que es la música. ¿Cómo fue esa historia?
1: Bueno, en realidad nunca abandoné la música.
0: Porque trabajás mucho, sos una eminencia coral.
1: Bueno,
0: pero algo
1: no
0: así,
1: sé.
0: pero laburás mucho y tenés mucha.
1: O sea, sí, en realidad lo que. A ver, en la década de los. Cuando yo nací en el 72 y, o sea, llevo unos añitos ya en este ambiente. Y en realidad. De chiquito ya tenía como mucho interés por la música en mi casa. Si bien no había ningún músico, siempre se escuchaba mucha música, estaba muy presente la música. Y tanto mi hermano como yo salimos los dos músicos. Y bueno, viste, sobre todo en aquella época que era mucho más difícil, estamos hablando de la década del 90, fines de los 80, principios de los 90, era mucho más difícil, por ejemplo, armar una banda,
0: Sí.
1: hacer toques, conseguir
0: Sobre todo
1: grabar, era,
0: grabar, ¿no?
1: sí,
0: Eso era,
1: imposible,
0: olvídate.
1: imposible. Entonces, y bueno, y además yo, como que al mismo tiempo, obviamente que todo bien, me apoyaban obviamente mi familia, pero ¿de qué vas a vivir, no? O sea,
0: Claro.
1: ¿qué vas a estudiar, nene? Bueno, y
0: También había una concepción de que la guitarrita no, no, la guitarrita
1: bueno,
0: era bohemia.
1: ya lo dijo, ¿cómo era
0: Claro.
1: la tía Mimi? Se lo dijo a John Lennon, la tía Mimi
0: Sí,
1: era que le dijo
0: sí.
1: con la guitarrita no
0: Con
1: vas
0: la
1: a.
0: guitarra. No, o sea, no, no era, no se consideraba un trabajo, ¿no?
1: No,
0: La
1: totalmente.
0: bohemia, ¿no?
1: Y bueno, y entonces estudié varias cosas, estudié magisterio, por
0: Ah,
1: ejemplo,
0: mirá qué
1: me
0: bueno.
1: recibí, soy maestro de escuela.
0: ¿Llegaste a
1: Pero
0: ejercer como maestro?
1: muy
0: Muy
1: poco,
0: poco.
1: muy poco. Porque realmente, por suerte, me di cuenta a tiempo que no servía para eso, porque
0: Claro.
1: digo, estoy muy vinculado a la docencia. En este momento, por ejemplo, trabajo en música con niños, ¿no? O sea, trabajo en un colegio, en Lagomar, en Colegio Lagomar, justamente, y voy y hago las clases de música, ¿no?
0: Claro.
1: Pero lo cierto es que te estoy hablando de que tendría, yo qué sé, veintipoquitos años y descubrí, mejor dicho, que existía la Escuela Universitaria de Música, porque no sabía, o sea, ya había terminado el secundario, el liceo, y había empezado y había terminado magisterio, y no sabía de la existencia de la EUM, de la Escuela Universitaria de
0: Ajá.
1: Música. Me enteré ahí después, y entonces, en realidad, medio por. De costado, porque yo no tenía mucha experiencia coral, pero sí me interesaba el canto y el canto colectivo, y además estaba ahí vinculado al TUMP, al Taller
0: Ah,
1: Uruguayo de
0: tuviste,
1: Música
0: ah,
1: Popular,
0: mirá.
1: Y en esa época el TUM empezó con los talleres barriales, ¿viste? Estaban los talleres de murga, los talleres de percusión.
0: El otro día estuvo la Molle acá.
1: Ah,
0: sí,
1: bueno.
0: Otro clá.
1: Exactamente. Sí, bueno, sí. Con la Molle nos cruzábamos por ahí. Y bueno, yo tenía trabajaba, entre otros, en los talleres, que básicamente era tercera edad, o sea, gente, adultos mayores, le llamaríamos ahora. Y entonces empecé a estudiar y como que de alguna manera la parte de dedicarme a la música, a la composición, a tener mi banda y eso, como que fue quedando un poco relegado.
0: Pero ahí ese Carlos, ¿ya tenía canciones hechas?
1: Sí,
0: ¿ya
1: sí.
0: Había canciones,
1: bueno,
0: de Carlos?
1: La primera canción Flaca. Que escuchamos, Flaca, era de esa época.
0: Ay,
1: pero
0: va.
1: Sonaba completamente distinto. O sea, era otra cosa. Pero sí, formaba parte del repertorio de la banda Cuatro Gatos Locos, que era la banda que tuve más tiempo, ¿no? En esa época. Y bueno, y después empecé a estudiar y ya, o sea, además esto es real, ¿no? Por lo menos en aquella época, yo tenía 22, 23 años, en el mundo, acá obviamente hay mucha gente mayor en nuestro país, actualmente, pero siempre, y era... Realmente, lo digo sin vergüenza, era fácil conseguir trabajo. Porque muchos veteranos, muchas veteranas se querían juntar a cantar. Y bueno, y un muchacho joven que quisiera dirigir, era bueno. Entonces hubo un momento que realmente tenía demasiado trabajo a nivel coral, corría por todo toda la ciudad de un lado para el otro. Y obviamente no podía seguir con las dos cosas, ¿no? Porque aparte los coros eran un dinero que entraba.
0: Claro, ¿sí? Claro, poder vivir claro. Con la música. Y aparte calculo que también, una vez que vivenciaste eso, que el poder ese real, por ejemplo, el de que viste que el músico después se pone exquisito y piensa que la perfección es que canta, hay que cantar bien y todo eso. Pero vos cuando ves el poder de la tercera edad, por ejemplo, cantando y lo bien que le hace, y ver el real valor de la música, que sí. Es el sanador, ¿no? Porque después,
1: exacto.
0: A veces el músico que se cree que sabe más de música generalmente de lo demás, no entiende que el poder real de la música está ahí o en los niños, ¿no?
1: Sí, sí, sí. No. Y bueno, además vos te estás metiendo en un tema que justamente yo... ahora, de veterano, volví a decir, bueno, quiero retomar este mundo de componer canciones, de hacer cosas, y sobre todo también de rescatar material de aquella época, de la banda y eso. Y vos sabés que me fue muy fuerte porque tenía todos esos preconceptos y esos prejuicios,
0: claro,
1: de cantar.
0: Claro,
1: bien,
0: la perfección,
1: de la perfección.
0: Sí.
1: Y tuve como que decir, bueno, yo soy yo, esta es mi voz. Es más, hay un tema que grabé, que es una especie de composición medio vanguard, media rara, o sea, no, es un poema con efectos sonoros, que se llama La voz que, y que empieza diciendo, se me va la voz que nunca tuve, esa voz que no me reconoce, esa voz que soñé en la adolescencia. Y después sigo desarrollando eso.
0: Claro.
1: ¿No? Pero es como esa búsqueda de adolescente, de jovencito, de decir... yo quiero cantar como fulano, como mengano, quiero ser...
0: Claro.
1: ¿No? Y en realidad cada uno tiene su voz y lo importante es decir, siento ahora, ¿no? Que lo importante es decirlo, o sea, de la manera tuya, y de esa manera va a ser única porque sos vos.
0: Claro, claro.
1: Porque no hay
0: y hay veces que no importa el sonido, que lo importante es emitirlo y no como llegue, porque si no, o sea, también está eso, ¿no? Que dicen que el mejor arte es el que no busca entender cómo va a ser recibido, sino que lo importante es esa emisión del...
1: Claro.
0: Hay una cosa que me parece fantástica, que es la... que acá yo siempre estoy hablando de eso, que las canciones como que... adquieren una vida, una autonomía, una vida propia. Digo, algunas que vos te matás trabajando, las querés, las adorás mucho, las dejás, o sea, no las valorás después, preferís otra que viene, pero hay otras que persisten y no se sabe por qué. Uh-huh. Están. A mí me parece que vos vuelvas a agarrar esa obra, porque pudiendo ser nuevas, ¿no? Y otra, pero también es como que esas canciones solas se imponen, no sé, es mi viaje, ¿no? Pero
1: no,
0: me
1: no,
0: explico
1: pero
0: que hay como un respeto a eso, un honor a esa música, o si lo hacen por su cuenta, no sé.
1: Bueno, siguiendo un poco tu línea, porque para mí es perfectamente, estoy totalmente de acuerdo contigo. En aquella época, en la adolescencia, en la juventud, ¿no? O sea, yo te digo que cuando armamos Los Cuatro Gatos Locos, yo tenía 18, 19 años, ¿no? Y éramos varios, no solamente en la banda, habían gente alrededor también, solistas o otras bandas, y fue toda una generación, estamos hablando de la segunda mitad de la década de los 90, una época bastante cruda.
0: Claro, ¿no? Yo te digo, situándonos, racias, un montón de movidas, miedos latentes.
1: Estaba jodida la cosa. Sí, y además también a nivel de difusión, o sea, no había los canales que existen hoy, ¿no?
0: Claro.
1: O sea, entonces, hay mucha música de esa época que lamentablemente no llegó, que quedó ahí. Por ejemplo, te voy a nombrar de esa barra, que no es que yo lo... O sea, sí conozco a Samantha mucho, pero te voy a nombrar a Samantha Navarro y Martín Buscaglia, ¿no?
0: Sí.
1: Que son los dos que para mí, de esa generación...
0: ¿Sabés que conocí a uno de esa generación que pasó desapercibido porque se fue a Francia, que es Mario Maeso, y estuvo
1: Mario
0: metido
1: Maeso.
0: Ahí sí. en Radar? Sí. Lo conocí acá y dije, pero usted... Ahí me gusta hablar de eso. Ahí se reescribió la música, el lenguaje de la música nuestra de acá. Uh-huh. Como que... ¿Qué pasa? Hay otra... Estuve mirando, ¿viste? Andrés Torrón,
1: sí,
0: que es un crack. Hablaba de eso, de que es una continuidad que pasa en todos lados, ¿no? Que uno continúa un poquito el trabajo del otro.
1: Es que, bueno, eso es otra cosa también. No tengo estudios, no he leído, y si o sea, no sé si existen, y si existen no los he leído, pero estudios comparativos, ¿no? A nivel de, bueno, cantidad de habitantes por país, cantidad de músicos,
0: sí,
1: por
0: sí.
1: ejemplo, ¿no? Pero yo creo que tenemos una increíble oferta artística en general y musical en particular. Increíble por la cantidad, pero también por la calidad, ¿no?
0: Claro.
1: O sea, yo, por ejemplo, todo el tiempo me estoy sorprendiendo, además ahora que tenemos las cosas mucho
0: claro,
1: más al alcance,
0: sí.
1: Que obviamente el problema ahora es encontrar las cosas, ¿no?
0: Claro, y que sí, y que también tanta oferta te termina desconcertando,
1: sí,
0: un poco, si
1: sí,
0: no sabes
1: sí, sí.
0: buscar.
1: Exacto.
0: Sí.
1: Es como que hay que afilar, pero bueno, afilar la mirada, ¿no?
0: Claro.
1: Pero todo el tiempo estoy encontrando cosas de acá y de otros lados, pero gente joven que no llegó a los 25 todavía.
0: No,
1: tienen una música
0: increíble. Sí, sí.
1: O sea, músicos talentosos, porque son músicos instrumentistas talentosos o grandes cantantes, pero también grandes compositores,
0: claro.
1: Gente muy creativa.
0: Con cosas que decir, que eso es lo
1: exacto,
0: que eso es lo importante,
1: exacto.
0: ¿No? Que cuentan. Yo tengo el orgullo de que mi hija tiene 20 años y hace unas canciones que sí, es increíble, ¿no? Y ahí me gustó una cosa que dijiste también, que del barrio, ¿no? Que de donde sos. Yo hace poquito, ahí en Beli Millán, había una. Claro. Ahora cerraron, era de un amigo, tuvo que cerrar por. No le dio ruido molesto, denuncia, la presión.
1: Ajá.
0: De. Pero estaba haciendo prácticamente un lugar, un centro cultural. Era una pizzería, pero él, ese sonido, Millán y Bel, ¿te acordaste en la
1: sí,
0: esquina?
1: Sí, ubico.
0: Darío. Y había una movida que hizo de jueves de cantautores, y yo fui.
1: Ajá.
0: Con el programa, lo apoyé, grabábamos las cosas, las pasábamos acá.
1: Claro.
0: Venía el día previo al toque. Y me sorprendió, hay una camada de músicos de Sayago, un grupo de pibes que se juntan, que hacen, que tocan una jam de candombe, ¿viste?
1: Uh-huh.
0: Y cómo la cultura sigue estando en el barrio, ¿viste?
1: Sí,
0: cómo sigue naciendo en el barrio, ¿no?
1: Totalmente.
0: En el grupo social, ¿no?
1: Sí, sí, no, ni que hablar. Y además, o sea, es como... Te genera, no existe la envidia sana, pero,
0: sí.
1: Pero te genera eso, ¿no? Te
0: sí.
1: genera decir, la pucha, vos, porque... Cuando yo era chico estaba 3 horas para cambiar una cuerda a otro.
0: Claro,
1: tenías que.
0: No, pero igual para agarrar la guitarra, igual le sigue costando aprender acá. Eso,
1: bueno.
0: Eso es. Pero vos tenías que irte a hablar o con un profe o conseguir. O para que te tiren los piques, tenías que ir a buscarlo.
1: Claro,
0: tic-tic, golpearle.
1: Claro.
0: ¿Podemos ir a hablar de tarde con Carlito que nos diga?
1: Sí.
0: O, ¿no? Porque,
1: sí.
0: Porque
1: sí.
0: Después no todos teníamos a veces para el profesor
1: claro,
0: de guitarra,
1: claro.
0: ¿No? Que también es importante todo eso, ¿no?
1: Sí, sí. No, bueno, o sea, para mí es una experiencia fascinante esta de hacer música, de volver. O sea,
0: bueno, contame cuándo volviste, cuánto estuviste
1: bueno,
0: sin presentarte con tus canciones.
1: Ahí va, vamos a ordenar un poco la historia. Pongámosle que, o sea, Los Cuatro Gatos existieron entre el 94 y el 99. Ese fue el periodo. Yo seguí haciendo alguna cosita más, pero muy poquita, porque ya en ese momento mi hija grande nació en el 2000, por ejemplo.
0: Ahí va.
1: Mi hija chica en el 2002. Ya estaba totalmente instalado en Sayago y andaba recorriendo, inclusive trabajando también en el interior. Porque
0: ahí había tiempo, que meter el coro como loco.
1: Claro, había que meter el coro como loco. Entonces está, eso quedó. Y bueno, la Escuela Universitaria de Música me abrió también realmente una... O sea, es un lugar que, por lo menos cuando yo estudié, la música popular era casi que inexistente, ¿no?
0: Claro.
1: Yo venía de ese palo, pero reconozco que igual, a pesar de que me costó mucho, ahí fue como el lugar, o sea, el TUMP cuando era un adolescente, jovencito, y la Escuela Universitaria cuando ya era un poquito más grande.
0: Pasa que el TUMP que agarraste en una época, estaba el Choncho ahí, ¿no?
1: Sí, yo claro. fui alumno del Choncho.
0: Yo cuando, el otro día, yo cuando me contó la Molle en una anécdota que el Choncho lo había... Y tuve que preguntarle, estaba bravo para preguntarse a la Molle esa. Che, contame cómo te... Dice que, bueno, sí, yo tenía muchas ganas, pero él fue el que me lo llevó con él a tocar unos boliches.
1: Bueno, te puedo contar un cuento. Yo estaba tenía clases con el Choncho.
0: ¿De composición de, o de...?
1: De composición de canciones. Éramos un grupo ahí. Una de las canciones que grabé es de una de las chiquilinas que estaba en... Bueno, chiquilina.
0: Sí, sí.
1: Alicia Ferradas,
0: la hermana de Alejandro Ferradas.
1: Y estábamos ahí en la clase, y no sé, en un momento entra la Molle, y el Choncho había grabado recién en el último disco, El Pelota al Medio. Uh-huh. Había sacado.
0: ¿Qué disco, Barte?
1: Impresionante. Había sacado Nene, que es una canción sí. de la Molle, que es la Molle, o sea, la versión que yo tengo, que yo recuerdo, era él solo con la guitarra, ¿no? La canción dice, nene, deja eso que lo
0: sí,
1: vas a perder.
0: Sí, es de la Molle.
1: Nene, no te
0: sí.
1: banco más, te voy a vender.
0: Sí.
1: Y el Choncho dice, porque la Molle, en la canción de la Molle, vos escuchás la versión de él, que no sé si debe estar en YouTube,
0: ahí, ¿no?
1: Debe estar en algún lado. Había salido en Ayuí en una ensalada que se llamaba Ensalada, justamente. y ahí el tipo tocaba, nene, deja eso que lo vas a perder. Nene, no te banco más, te voy a vender. Deja quieto, no sé cuándo. Seguía para adelante, ¿no? Y el Choncho la grabó y el Choncho dice, ¿vieron que dice, no te banco más, te voy a vender? No te metas siempre en el camino, no sé qué. Yo lo que hice, dice el Choncho, fue hacer un silencio ahí. Ahí va, esa es la versión del Choncho, ¿no?
0: Sí.
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0: A mí me da mucha intriga saber quién tocó esa guitarra, por ejemplo.
1: Esa guitarra creo que la tocó Carlito de Silveira. Me parece. Pero bueno, la Molle cantaba todo de corrido. Y el Choncho dijo, yo hice unos como, dejé de, o sea, separé los versos. Nene, deja eso que lo vas a perder. Espacio donde suena la guitarra, la batería, no sé qué. Nene, no te banco más, te voy a vender. Otro espacio, ta. Eso, la Molle lo quedó mirando diciendo, claro, porque claro, había que darle espacio al chiste, a la risa.
0: Claro, claro.
1: O sea,
0: claro.
1: Y esos detallecitos de
0: la grandeza, claro, los grandes, claro.
1: Esos detalles, viste, de encontrar esta canción necesita un espacio acá, porque acá va a venir un chiste, y si yo sigo contando la historia de la canción, no dejo lugar a las risas. No.
0: Claro. O a la reflexión.
1: Pensar, ¿no? Claro, no te banco más, te voy a vender.
0: Claro,
1: es muy fuerte.
0: Y te quedas ahí, claro, claro.
1: Y bueno, y ese tipo de cosas son las cosas que obviamente, a ver, además de las cosas típicas, ¿no? Los acordes, las escalas, las cuestiones de técnica, armonía, contrapunto, todas esas cosas, pero es ese tipo de jeitos o de ideas o de... Eso te lo enseña un buen docente, ¿viste?
0: Claro.
1: Un tipo que te puede... Que capaz que el buen docente no es el tipo que está en la clase dándote la clase, ¿no?
0: Claro.
1: A veces es un flaco que te cruzas en un toque y te pones a charlar con él y el tipo te cuenta una cosa y vos quedaste ¡opa!
0: Sí.
1: ¿No? Y eso es una cosa que por suerte, volviendo al tema de lo que te decía de la gente joven, ¿no? Creo que ahora los jóvenes tienen como una perspectiva mucho más amplia de dónde está la posta, ¿no? ¿Dónde está la formación? Entonces no están, van, capaz que se van recopados, se meten en una facultad, específicamente en las cuestiones artísticas, ¿no? En fin, entonces, porque me fui por la rama de
0: vuelta. Sí, pero me encanta, porque de eso se trata, justamente. Aparte, si no bajas vos yo sigo. Yo lo peor, yo abro otra ventana.
1: Claro,
0: entonces
1: no.
0: vamos siendo. Sí, sí.
1: Desde el principio del 2000 hasta el 2020.
0: Viste que ahí volvés vos, ¿viste? Yo no me acordaba. Sí, claro,
1: dale. Me metí de lleno en el tema de coral. O sea, 100% metido, estuve dirigiendo varios coros de distintos espacios, o sea, dirigí coros institucionales, por ejemplo, dirigí coro ANCAP, que era el coro de funcionarios de ANCAP, dirigí coro del Sanatorio Americano, coro de CRAMI, la mutualista de Las Piedras, La Paz, Progreso, dirigí coros en el interior, el coro popular Rafael Peraza en San José, el coro de Cilda Polié también en San José. Actualmente
0: O sea, te recorres kilómetros.
1: Me encanta laburar en el interior.
0: Qué lindo, claro. Hay una calidez, es real eso, ¿no?
1: Hay muchas, no es solamente, eso sin lugar a dudas, pero además hay tiempo.
0: Claro.
1: La gente tiene tiempo.
0: Claro, no salen corriendo, que te llega tarde y se te van antes.
1: Exactamente, claro. Exactamente. Es como, es el día del coro es para el coro, ¿viste? Y laburan todo el día. Termina la jornada laboral y se van al coro. Capaz que porque no es otra cosa para hacer. Pero realmente.
0: Pero qué lindo que no haya otra cosa para hacer, ¿no?
1: Claro.
0: Claro.
1: Que acá me pasaba. Yo tenía coros acá en Montevideo y tenía gente que estaba en mi coro y en 4 o 5 coros más. Entonces, no podían después ir a cantar cuando había una actuación porque, ay, no, porque tengo que cantar
0: con el otro. Claro,
1: o sea, hay como una sensación en la capital de que pensás que el mundo, que vas a poder vivir 25 horas por día.
0: Claro. Y al final no disfrutar nada, claro.
1: Exacto. No estoy diciendo que todo el mundo montevideano haga eso.
0: Sí, sí.
1: Pero es muy común.
0: Pero es común,
1: eso.
0: Claro.
1: Y bueno, también dirigí coros, esos coros que te estoy nombrando son básicamente, con ellos hice música popular. Pero uno de los proyectos más lindos que tuve en mi vida fue el grupo vocal Carpatia, que fue un coro femenino que armamos con mis compañeras de estudios.
0: ¿Cómo?
1: Carpatia.
0: Que
1: el nombre es húngaro. Ahora que viste, estuviste hablando de Croacia.
0: Ya, ahorita matemático.
1: Yo te escuchaba y decía, eso fue una cosa que fue una experiencia formidable. A mí, la verdad que me sentí totalmente. No sé, no soy creyente, pero bendecido,
0: sí,
1: realmente.
0: Claro.
1: La cosa fue así. Yo estaba estudiando en la Escuela Universitaria de Música y un día la profesora, Sara Herrera, trae unas obras que había que estudiar de Béla Bartók, un compositor húngaro, y yo me enamoré de esa música. Me enamoré así, perdidamente. Dije, esto es lo que yo quiero hacer. Porque no te olvides lo que te estaba contando. Yo vengo del palo de la música popular.
0: Sí.
1: Entonces, la música que es formidable, ¿no? La música coral, Bach, Vivaldi, todos los clásicos, ¿no?
0: Sí.
1: Barroco, romanticismo, etc. Pero claro, a mí yo me sentía como que era un mundo. Si bien en mi casa se escuchaba esa música, pero no tanto. Y yo lo sentía como medio ajeno.
0: Claro.
1: Mientras que Bartók había sido musicólogo y había ido a recorrer los pueblitos perdidos de allá de Hungría en aquellos primeros años, fines del siglo XIX, principios del siglo XX, con sus grabadores gigantes.
0: Como una Yestarán de allá.
1: Exactamente.
0: Claro.
1: Entonces, aunque no entendía muy bien por qué, había algo que yo decía, esto es lo que yo quiero hacer. Entonces armé un coro con mis compañeras de estudio. Tenía que ser femenino porque en realidad eran canciones para niños, originalmente, en húngaro.
0: Qué lindo. Entonces, no tendrías, habrás investigado, no tendrías ninguna conexión, nada.
1: Soy como el agujero del mate,
0: bien uruguayo.
1: No tengo nada. Pero lo cierto es que ahí cantaron Ana Laura Rey, actual directora del coro de la Facultad de Artes, Kiara Daniele, actual directora del coro de la Universidad de la República, Malena Rivarola, subdirectora del coro del Sodre, Virginia Piria, directora del coro Tárraco, y te puedo seguir nombrando. Era un plantelazo de gurisas que estaban estudiando conmigo, que se estaban formando. Andrea Brasesco, directora del coro de la Universidad Católica. Impresionante. Entonces yo ahí aprendí kilos.
0: Claro.
1: Fue una cosa impresionante, ¿no? Entonces también me metí, o sea, lo que quiero decir con esto es que realmente me metí en la música coral de lleno.
0: Claro.
1: Pero llegó, a ver, vino la pandemia, ese sí. Es el punto.
0: Eso, yo te diría, mi siguiente pregunta era, ¿qué disparó?
1: Es la pandemia.
0: Porque, claro, la pandemia es estar aburrido, claro.
1: Sí, viste.
0: Claro.
1: No, en realidad fue claramente esto, un día estaba, no tenía nada que hacer en casa, empecé a andar en el fondo de casa, que tenía un montón de cajas tiradas ahí, y encontré unos cassettes de la banda Cuatro Gatos Locos.
0: Ah, qué bueno.
1: Que no podía,
0: capaz que eso disparó.
1: No podía escucharlos. Ah. Entonces empecé a llamar a los gurises integrantes del grupo a ver si alguno había digitalizado algo. A ver si, porque lo quería escuchar, ¿viste?
0: Claro.
1: Yo no tenía... No tengo...
0: Era un viaje al del tiempo, ¿no?
1: Totalmente.
0: Claro, claro.
1: Entonces eso fue, mirá esta canción, a ver, agarro la guitarra, ¿cómo era esto? Y ahí empecé de vuelta como a querer agarrar, claro, la guitarra de vuelta y a querer cantar y a querer hacer cosas que había dejado de hacer durante muchos años. Entonces, en realidad, el primer objetivo de por qué me metí a sacar este disco era porque yo quería rescatar varias de esas canciones, que algunas ni siquiera son mías. O sea, que son de la barra, de esa gente,
0: claro,
1: ¿no?
0: O sea que tu primer disco que sacás ahora solista, porque habían llegado a editar algo.
1: No, era
0: otra época. Ibas a casar, lograbas pagar un estudio y te daban el cassette, ¿te acordás?
1: Claro.
0: En había estudios.
1: Estos eran cassettes.
0: El LP
1: tenían,
0: o la, claro, canastita.
1: Exacto.
0: O,
1: claro. Sí, estos eran ensayos, ¿viste? Poner el grabador y grabar el ensayo.
0: Claro.
1: Grabamos cuatro temas. Que quedaron bastante prolijos y eso, pero nunca los pudimos editar. No.
0: Claro.
1: Quedó ahí.
0: ¿Dónde los grabaron?
1: Los grabamos mi hermano Ismael, que es un loco que se da mucha maña para todo. Hace 1000 años que vive en España ahora. El loco es baterista, era el baterista de la banda. Y también le gustaba mucho las perillas y todo el tema. Entonces empezó a hacer, fue un precursor de los home studio.
0: Ah, mira, tenía, esa época, claro.
1: Tenía uno que había así acondicionado un cuarto de su casa, un tipo muy, muy, muy creativo también. Entonces, claro, grabamos, pero fue un parto, ¿viste? Porque éramos todos aprendices,
0: claro,
1: ¿viste? Y tenía que quedar bien. Entonces, ahí empezaron las peleas con él.
0: Claro, porque, sí, claro.
1: Porque, claro, nosotros tocábamos y de repente, me acuerdo, mira, del Pepe.
0: Sí.
1: Me acuerdo que tocamos un tema y el Pepe...
0: ¿El Pepe dice, estaba en los cuatro?
1: Sí, sí.
0: Ah, el Pepe era un gato.
1: Sí, sí,
0: mirá,
1: sí,
0: vos.
1: Sí, sí,
0: ah,
1: sí.
0: Mirá, no sabía.
1: Sí,
0: qué
1: sí. Y el tipo, me acuerdo que el tipo dice, estaba tocando ahí, ¿no? Nosotros tocábamos, habíamos hecho el arreglo, tocábamos en vivo, pa, pa, pa. Cuando fuimos a grabar, Gabriel y yo, que éramos los que tocábamos las guitarras, tocábamos una cosa... Y el Pepe metía un bajo que entraba como en el medio del tema, ¿no? Entonces empezó a tocar, empezó a grabar y dijo, vos, pero acá hay unas disonancias que no están todas mal. Esto está todo mal. Empezó a calentarse. Y dice, loco, ¿cómo no nos dimos cuenta que estaba sonando,
0: claro,
1: mal esto? No sé,
0: cuando lo pudieron
1: cuando
0: escuchar.
1: Lo grabamos y lo escuchamos.
0: Sí,
1: bien.
0: Sería importante, ¿no? En el proceso, ¿no? Que ahora es tan común y es tan obvio para todos porque pones un celular. Pero es verdad, ¿no?
1: Era eso, o sea, justamente...
0: La escucha.
1: La escucha no tenía... O sea, para la grabación requería un grado de atención,
0: claro,
1: que no le habíamos prestado, ¿viste? En ese momento. Entonces, esa fue como una de las primeras peleas que tuvimos y después terminó todo, se fue todo y dejamos, ¿no? Pero bueno, ya no sé ni para...
0: No,
1: ah,
0: sí. ¿Y encontraste los cassettes?
1: Claro, entonces encontré los cassettes, volví a escuchar las canciones... Y una cosa como que la cereza de la torta, podríamos decir, fue que cuando empezó de vuelta de a poquito
0: Se abrió la canilla,
1: exactamente, que se podía empezar a viajar y hacer cosas, estoy hablando del año 23, decidí hacer un taller que yo no había hecho. O sea, un amigo mío, que podría decir que mi mejor amigo, es un tipo que es argentino, que es un tipo, es como una especie de Da Vinci, porque el tipo es titiritero, dramaturgo, escritor, cineasta, o sea, el tipo no le hace asco a nada y se mete a hacer un montón de cosas a nivel artístico, y hace todos los febreros un curso, un taller, un espacio de creación donde vos te encerrás en un lugar ahí aislado, junto con, son 15, que pueden haber bailarines, dibujantes, bueno, o sea, ese tú un poco, Sergio Mercurio se llama él. Y
0: aparte que con ese apellido también le pone respeto. No,
1: es un tipo muy potente. Bueno, resulta que lo hice el taller, y para el taller tenías que hacer muchas tareas previas, ¿no? Entre ellas, una canción. Entonces, ese fue, o sea, las canciones que ya venía repasando, recordando, más eso de ponerme a componer de vuelta, y el empuje de Sergio, que me dijo, vos, loco, tenés que hacer algo con esto. Entonces volví del taller ese así endemoniado, esto lo voy a grabar, voy a hacer algo, y casualmente haciendo la cola en Cinemateca para entrar a ver una película, me encuentro con Guillermo de Alen Carpinto,
0: otro año.
1: Con quien yo había estudiado en el TUMP años A, y le comento, wow, sabes, Guillermo, que tengo ganas, no sé cuánto. Entonces, ¿por qué no hablas con Ulibi?
0: Fernando Ulibi, sí.
1: Había sido también alumno mío, profesor mío en el TUMP, y el loco se dedicaba, hace mucho tiempo tiene un estudio. Y realmente se metió mucho en el mundo de lo. Porque Fernando era profesor de canto, es terrible cantante, sí, ¿no? Gran compositor también, pero el tipo.
0: Había una canción de él en los 90.
1: Fotografías.
0: Qué linda,
1: en desorden,
0: qué linda canción, vos, qué linda canción. Para mí es un. Escucho eso y son los 90, los 90 musicales.
1: Sí, ¿viste? Sí. Bueno, entonces Guillermo me habla y dice: habla con Fernando. Y empecé a ir.
0: ¿Es el Aceituna Brava, el estudio? ¿Es el de Ulibi? Yo pensé que era de Montoro, de Santiago Montoro, pero es de los dos.
1: Fue de los dos. Ajá. Y ahora Montoro tiene. O sea, se igual está todo bien entre ellos. Pero Montoro tiene un estudio más, como más grande, más para bandas. El estudio de Fernando es más chiquito. O sea, igual podés meter una banda, pero no es tan cómodo.
0: Y ofició medio de productor entonces también. Claro.
1: Fernando fue la oreja. O sea, además de ser el técnico, fue el tipo que me bancó la cabeza. Fue para. Para empezar, fue como un coach vocal.
0: ¿Has tenido siempre, por búsqueda, como se te fue también dando, has tenido muchos referentes ahí, ¿no?
1: Tuve mucha suerte.
0: Todo lo que contás, que está buenísimo, te has ido rodeando la vida de todo.
1: Bueno, si fíjate, por ejemplo, que en el disco, yo cuando empecé a grabar, yo no podía creer, ¿viste? La cantidad de. O sea, apareció una canción, o la decía, quiero grabar esta. ¿Y quién puedo tocar ahí? ¿Quién puedo aparecer acá?

0: La canción que acabamos de escuchar, el bajo es de él.
1: Pablo, qué musicazo también, está zarpado.
0: Loco. Pablo Nachich, que no sé si lo conoces, no lo es un loco del ambiente de la música tropical. Ajá. Es compañero de Agustín Neto, era compañero de Agustín, mirá, Neto en el IPA. Yo lo encontré ahí, en los recreos, ahí cuando terminaba la clase, el loco agarraba un piano todo desafinado que está en el 202 en el IPA. Ahora está un poco mejor, pero en aquella época estaba hecho paté, pobre pianito. Y tocaba unos montunos, ¿viste? Una salsa impresionante. Entonces, cuando grabé este tema, dije: este tema tiene que tener un aire salsero así. Y yo no. O sea, me encanta, pero no sé nada de la música. Claro, claro. Y Pablo dijo: bueno, yo toco, pero acá tiene que haber una base de percu mucho más potente. Porque en ese momento había grabado la chacha, unas congas, creo, y no sé si una pandereta, muy poquita cosa, ¿no? Y era la guitarra, las voces y la percu. Ni siquiera tenía bajo. Entonces el loco entró y dijo: vos, esto hay que... Y cuando me pasó el piano, el loco lo grabó en su casa. Tiene un estudio también chiquito, La Ronda se llama, allá por el Cerrito de la Victoria, y me dice: vos, esto necesita levantar así, ¿no? Claro. Entonces, grabó un piano impresionante y llamó a Papo, ¿cómo era? Enrique Guzmán. El Papo Guzmán, que es un percusionista del carajo. Esas pailas contando.

0: voy a contar un secreto. El Papo fue a grabar eso. El loco, obviamente, le pasé el tema. Y el loco va al estudio, ¿no? Y me dice, sacame todo, déjame solamente el metro. Solamente el metro. Ni siquiera una voz guía, nada. El tipo se había traído una cosa escrita que decía cuatro compases, breje,
1: cuando hacían los rulos, los cortes, lo claro.
0: Metió bongo, bailas, güiro, maracas, yo no sé, un montón de cosas. Y todo lo hizo, o sea, vos lo escuchás.
1: Y escuchás después de cierre el estribillo, todo que entra todo. Sí, claro, claro.
0: Sí, el tipo estaba escuchando todo.
1: Estaba contando, claro. Estaba, o sea, se anotó contando la cuenta de todo y él tocó arriba de eso.
0: Exacto. O sea, eso también es una cosa que a mí me parece fascinante, porque yo me crié en una época en que éramos muy sectarios.
1: Sí,
0: muy,
1: sí, sí,
0: ¿no?
1: Sí.
0: Por ejemplo, era la época del nacimiento, el renacimiento del rock nacional, ¿no? Entonces,
1: sí, que el rock discriminaba mucho a los demás. Es verdad, siempre. Y ahora mira, y ahora escuchás. Bueno, discriminaban Nickel.
0: Claro.
1: Puteaban a Nickel. O sea, que fue la mejor banda de rock que hubo en los 90, sí, de rock y blues. Y lo puteaban a Nickel. Sí. Y a mí me encantó el otro día que pudimos tocar con los Mandinga la banda y tocamos. Después tocó una banda de Agustín que toca plena.
0: Ajá.
1: Y antes metimos un pibe rapeando. Porque falta más también eso de se separa mucho la cancha, ¿viste?
0: Claro, claro. Bueno, entonces, por eso te digo que yo la verdad que agradezco a todos los músicos que tocaron, porque fue maravilloso la cómo se acercaron, ¿viste? Y todos con una apertura de cabeza, ¿no? Muy bueno. Hay otras cosas, o sea, el disco es, confieso, que es como un gaucho cada pueblo, ¿no? O sea, cada tema tiene su
1: es, claro,
0: su mundo. Y
1: Flaco, ahí llegando el Flaco Rizzo.
2: ¿Todo bien?
0: Buenas. Como que cada tema tiene su mundo,
1: claro.
0: Y son mundos muy diferentes entre sí,
1: claro.
0: Son como planetas, ¿viste? Y entonces, por ejemplo, hay un tema que meto oboe, clarinete, fagot, corno inglés.
1: Ah, o sea, es un, ¿cuál es sonido, ese tema?
0: Ese tema se llama En el apartamento. Y después hay otro tema más donde también hay que en el apartamento están los temas, los instrumentos de viento, las maderas, mezcladas con otras
1: lo
0: cosas.
1: Escuché,
0: ¿no? Es un
1: precioso
0: sonido medio Beatle, ¿no?
1: A mí lo que me gusta de también